0: para saber.
1: Dale, un abrazo.
0: El doctor Romero, como todos los martes, te caso con una historia desopilante.
2: Tremenda, ¿eh?
0: Tremenda.
2: Hermoso.
0: Imaginé al tipo ahí diciendo la, cerrate de ganas para estar.

0: ¿sí? Pero lo llamativo es que ya es un pibe grande. Claudita, dame un minuto, así contamos este episodio, a ver.
1: La familia ya erradicó la denuncia por
0: Sí.
1: averiguación de paradero. Él es Román Coronel, tiene 18 años. Lo están buscando desde el lunes al mediodía. Salió

0: hacer un momentito de recuerdos, de cosas importantes. Es decir, por ejemplo, que un día como hoy, en 1896, muere el doctor Ricardo Gutiérrez, que fue ni más ni menos que el fundador del Hospital de Niños. Y que un día como hoy, pero en 1778, nace el prócer Mariano Moreno. Una breve síntesis de todo lo que la Argentina le debe a Moreno, de todo lo que la sociedad civil le debe a don Mariano Moreno. Y ojalá nuestros políticos copiaran un poquito de lo que hizo Mariano Moreno.
1: Fue un doctor en leyes, periodista, político rioplatense y uno de los principales ideólogos e impulsores de la Revolución de Mayo, que tuvo una destacada actuación como secretario de Guerra y Gobierno de la Primera Junta. Ampliamente considerado uno de los abogados más influyentes de su generación, destacó por promover ideas liberales, radicales y contractualistas, defendiendo tanto el libre comercio como los derechos de los indios.
0: Bueno, o sea, el libre comercio, pero también el derecho de los indios. No el libre comercio como ahora, aplastando a todo el mundo. No, porque los que estaban acá eran indios. Los que laburaban la tierra, inicialmente, eran los indios. Entonces, Moreno dijo, está todo bien con esto de la libertad de mercado, el comercio y todo lo demás. Pero, ojo, permitamos que ellos vivan también dignamente. Además de ser, como liberal, un gran defensor de la libertad de expresión. Por eso no entendemos el liberalismo de Milei, que se enoja cuando alguien piensa distinto u opina diferente. Bueno, y un día como hoy, también hay que hacer un recuerdo de la política. Escucha.
2: Trabajador. Muchas veces he asistido a reuniones de trabajadores. Siempre he sentido una enorme satisfacción, pero desde hoy sentiré un verdadero orgullo de argentino, porque interpreto este movimiento colectivo como el renacimiento de la conciencia de los trabajadores.
0: Bueno, estamos escuchando uno de los discursos más encendidos de Juan Domingo Perón, dirigido a los trabajadores. ¿Por qué recordamos a Perón? Porque un día como hoy, pero en 1973, y con el 61,85%, ganaba las elecciones la fórmula Perón-Perón.
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0: Bueno, viste que este programa es un sub y baja de emociones. ¿Se acuerdan de la señora a la cual golpearon, le tajearon la cara, estaba ahorrando pesito por pesito para la heladera? Puede ser que tengamos, señora, si está escuchando, puede ser que tengamos novedades para usted. Ricardo, oyente que estás en línea, espérame. ¿Por qué razón? Porque este programa, como les digo siempre, como es un programa que mezcla historias y especialmente emociones, termina siendo como, ¿viste el jueguito de la plaza, el sub y baja? Bueno, es eso, la vida misma es un sub y baja. Bueno, y entre los recuerdos que no quiero dejar pasar, está la recordación de que en 1973 no solo ocurría esto de la fórmula Perón-Perón, sino que ese mismo año se despedía, decía hasta pronto, un tal Pablo Neruda, que entre otras cosas escribió lo siguiente.
1: Cotapos dice que tu risa cae como un halcón desde una brusca torre. Y es verdad. Atravieses el follaje del mundo con un solo relámpago de tu estirpe celeste que cae y corta y saltan las lenguas del rocío.

0: las aguas del diamante, la luz con sus abejas, y allí, donde vivía con su barba el silencio, estallan las granadas del sol y las estrellas. Se viene abajo el cielo con la noche sombría, arden a plena luna campanas y claveles, y corren los caballos de los talabarteros, porque tú, siendo tan pequeñita como eres, dejas caer la risa desde tu meteoro, electrizando el nombre de la naturaleza.
1: Firma Pablo Neruda.
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0: ¿Se acuerda de este grupo? ¿O usted es muy pendex?
1: No, no, cultura popular.
0: Muy bien, la chica contestó muy bien, ¿eh? Bueno, amistades peligrosas.
1: Sí.
0: ¿Sí? ¿Y el título de la canción?
1: Me haces tanto bien.
0: Impecable. Gracias, María del Mar. 4535-4000, 4535-4207. Buen día, ¿quién habla?
2: Hola, buen día, Jorge. Ricardo de Ezeiza.
0: Bueno, bienvenido, Ricardo.
2: Bueno, muchas gracias. Bueno, te llamo porque quería pedirte un favor. Yo soy una persona que me amputaron hace 30 meses una pierna y necesito una prótesis. Y dije, voy a preguntarle a Jorge por ahí si él conoce alguna fundación que ayude, porque no puedo laburar. Y entonces, vivo de la caridad. Pedimos hace 30 meses una pensión para mí, el mismo hospital que me amputó, y justo fue cuando el señor presidente empezó a cancelar el tema de las pensiones, dijo que eran falsas, y tengo 30 meses que está ahí esperando que me den la pensión. No tengo el certificado de discapacidad, pero vivo acá con un pariente lejano que me deja vivir en un cuarto. Y yo todavía tengo ganas de vivir. Entonces me dije, que Dios por ahí me ayuda. Vos sabés que yo laburé toda mi vida. Crié a mis hijos que ahora no sé dónde andan, se fueron. Nunca tuve que pedir nada. Y bueno, con mucha humildad te llamé para ver si vos conocés alguna fundación, alguien.
0: No, la verdad no conozco, pero... Vos sabés que a mí hay una palabra que me jode un montón, que es no. El no se puede es algo que me genera alergia. Entonces, en principio, ¿tenés lápiz y papel a mano?
2: No, espera. No, lo tengo lejos.
0: Bueno, espera, no te preocupes. Yo ahora le voy a pedir a María Sol que me consiga los teléfonos de la Defensoría de la Tercera Edad y que hables con el equipo del doctor Semino, porque no puede ser que haga 30 meses que vos tenés parado un trámite. No hay razón alguna para eso. Pero además, ellos también, no te digo que así sea, pero pueden tener algún vínculo para resolver el tema de la prótesis. ¿Y por qué te digo Defensoría de la Tercera Edad? Porque como ahí tenés un tema de discapacidad y ellos están conectados con ANSES para monitorear todos los trámites, por ahí algo se puede resolver. Y estarías resolviendo dos cosas de un tiro, ¿me entendés?
2: Sí, sí, cómo no, sí, sí.
0: Así que vos, tranquilo ahora, buscás lápiz y papel y nosotros te vamos a dar

0: ¿4.900 o 4.000 sol? 4.900, me dice. Muy bien. Bueno, acá rápida para los mandados, sol me lo trajo. Igual, habla así despacito, me dice, yo se lo paso. Así que quédate tranquila, ella te lo va a pasar. El número de la Defensoría de la Tercera Edad, cuando vos llames ahí, pedí hablar con el equipo del doctor Semino y decí que de este programa te estamos derivando a ese lugar.
1: Semino, doctor Semino,
0: Doctor Eugenio Semino, ¿ok? Igual ahora Sol te pasa todo por la línea WhatsApp, ¿sabes? Así te queda.
1: bueno,
0: Y
1: te agradezco
0: cualquier
1: mucho,
0: cosa,
1: Jorge, y disculpa.
0: No, ¿qué voy a disculpar, viejo? Al contrario, te agradezco que confíes en nosotros. Como entenderás, damos las manos que podemos, pero siempre estamos como primero para escuchar, en un mundo donde cada vez se escucha menos. Y segundo, para ver qué podemos hacer sin prometer en falso. Así que,
1: Perfecto, sí.
0: vos, comunicate. ¿Por qué te pido que te comuniques vos? Porque te van a hacer algunas preguntas, te van a pedir algunos datos que son tuyos. Cualquier cosa, nos volvés a llamar y, de ser necesario, personalmente voy a hablar con Semino por tu caso específico. Pero arrancá vos
1: Ay, te
0: haciendo el trámite.
1: agradezco, un millón de gracias. Te
0: Tranquilo,
1: agradezco, sí.
0: tranquilo, nada que
1: Te
0: agradecer.
1: agradezco mucho.
0: Ahora, María Sol, que es un sol, te va a pasar ese número, ¿ok?
1: A ver, perfecto, te agradezco mucho, Jorge, a vos y a todo el equipo.
0: No, nada que agradecer, nada que agradecer.
1: Está bien.
0: Bueno, apareció el señor Lean, muy bien, Lean, bienvenido, ¿eh? Se suma junto a Ariel a la realización artística del programa. Bueno, 4535-4000, 4535-4207, esta línea de WhatsApp, María del Mar.
2: 11-23-66-0710.
0: Bueno, buen día, ¿quién habla? Buen día.
3: Hola, Jorge.
0: Sí, Ricardo, ¿estás?
3: Sí, acá estoy.
0: ¿De dónde sos, Ricardo?
3: Soy acá de Isidro Casanova.
0: De Isidro Casanova. Bueno, muy bien.
3: Sí.
0: Contanos el motivo del llamado.
3: No, que había estado escuchando el programa, que una señora había tenido el inconveniente, que la habían asaltado y
0: Ah,
3: después dijo que necesitaba una heladera.
0: Sí.
3: Y bueno, como yo acá estoy, también ya acabo de cerrar un negocio, pero no por problemas, esto venía de, te explico, yo le daba de comer a una fábrica. Y la fábrica compró esta propiedad hace como 7, 8 años. Entonces sabía que el momento que la fábrica compró acá, un día me tenía que ir porque ellos necesitan agrandar su fábrica. Entonces, bueno, ese día llegó. Trabajé hasta el día 12, la hora de septiembre. Y bueno, estoy sacando las cosas. Algunas puedo llevar a mi casa y otras no. Y entre eso está una heladera familiar que en este momento está funcionando. Y bueno, si se puede llegar a esa señora, va de donación,
0: Se la donás,
3: se la regalamos,
0: se
3: se
0: la
3: la
0: donás.
3: regalamos. Sí,
0: Escúchame, escúchame,
3: perfecto.
0: escúchame, para que este programa se hace gracias a Dios y a todos ustedes. Párate ahí, Ricardo, párate
3: Sí.
0: ahí un minutito. Liliana, ¿me escuchás?
4: Sí, cómo no, Jorge.
0: Decime que estás saltando de la alegría, mi vieja.
4: ¿Qué te parece? ¿Qué te parece? Yo no quiero que me la regale, yo se la quiero
0: No.
4: pagar
0: Está bien, no,
4: semanal.
0: pero está bien, pero vos tenés que respetar lo que Ricardo quiere hacer. Dejate ayudar. A ver,
3: Claro.
0: es muy noble de tu parte que la quieras pagar, pero vos entendés que él decidió regalártela. A ver, espera. Ricardo, Liliana te está escuchando. Liliana,
3: Sí,
0: Ricardo te
3: sí.
0: está escuchando.
4: Buenas noches, Ricardo.
3: Buenas noches, Liliana, ¿cómo está usted? Bueno, yo
4: Bien,
3: quisiera
4: ¿y
3: que te
4: usted?
3: esté reponiendo de ese problemito que
4: Exactamente,
3: ha pasado.
4: reponiéndome. Sí.
3: Sí.
4: Yo le quiero dar eternas gracias y quiero retribuírselo de alguna manera, porque yo semanal se la puedo pagar.
3: No, quédese tranquila, señora. Yo, desde el momento que levanté el teléfono y marqué, es porque no busqué plata. Lo
4: Sí,
3: necesitaba.
4: pero no, pero
3: Entonces,
0: escúchame, Liliana, parece que vos.
4: acá.
0: Esperá, esperá, le pido un alto a los dos. Liliana, parece que
3: Sí.
0: vos no estás queriendo entender. hay alguien que está diciendo... Sí, yo... Bueno, hay alguien... Escúchame, llamaste para pedir ayuda. La ayuda llegó. La ayuda llegó sí. de la forma que Ricardo la quiere dar. No le impongas querer claro. pagarte porque él no quiere recibir dinero.
3: Exacto.
0: ¿Qué parte no entendés, Lili, de esto? Entonces, en tal caso, bien. En tal caso, yo te ofrezco lo siguiente como alternativa. Sí. Si vos te sentís con tanta necesidad de devolver, a cada persona con una necesidad que te encuentres, comprale un sándwich y un paquete de galletitas. O sea, esa ayuda...
4: Lo hago.
0: Bueno,
4: lo hago.
0: Listo, sí. ya está. Y entonces, lo como hago. Lo haces, ¿sabés qué? Dios te lo devuelve de esta manera.
4: Muchas gracias.
0: ¿Me entendés? O sea, dejate sí, ayudar, respetá sí. el deseo de Ricardo, que no quiere nada, te la regala.
4: Sí, bueno, igual, no sé, le voy a hacer una comida, algo que le guste, algo.
3: Tranquila. Lo que habría, Jorge...
0: ¿Qué?
3: ¿Hola?
0: Sí.
3: Lo que habría que necesitar a alguien que la pueda acercar.
0: No, está bien. No, pero me parece que ella, que quiere pagarlo una vez por semana, puede hacerse cargo del flete y en tal caso...
3: Bueno, sería buenísimo.
0: Escúchame, Liliana, lo que vamos a hacer es lo siguiente, si estás de acuerdo, porque vos tenés carácter, ¿eh? Escúchame, ahora le voy a pedir a Solcito que te pase a vos el teléfono por privado de Ricardo. Ricardo va a recibir tu teléfono por privado y ustedes se ponen de acuerdo. Y en tal caso, el día que preparás una comida casera, que tiene que ser sencillita, pero hecha con amor, lo invitás a Ricardo y nos invitás a nosotros. Mal. Nos invitás a nosotros que tenemos un hambre bárbaro, siempre, ¿ok?
4: Pero que, estoy cerca de ustedes, estoy cerca. Bueno. Porque ustedes están acá nomás, en Palermo, y yo estoy en la Paternal.
0: Bueno, por eso, nos invitás a comer.
4: Así que si se arriban, bien.
0: Listo, salimos a las 4 de la mañana y vamos a comer un guiso ahí a tu casa, dale.
4: Pero por supuesto, ningún problema, estamos re cerquita, y desde ya... Eternamente agradecida, por supuesto que sí. Por supuesto
0: bueno,
4: que
0: escúchame,
4: sí.
0: Lili, te voy a decir algo. No hay casualidades en la vida. Hay, acordate de esta palabra, diosidades.
3: Diosidades.
0: Y seguramente Ricardo tendrá muchas razones para estar haciendo lo que él hoy está haciendo, siente hacer. Y vos habrás hecho muchas cosas buenas para que te esté pasando esto a vos. ¿Estamos bien?
4: Tenés un corazón. Mirá. Siempre te escucho cuando decís, Dios es bueno y está siempre presente, y es verdad.
0: Y es verdad, es verdad.
4: Es verdad, totalmente cierto.
0: Bueno, te mando,
4: así que,
0: te mando un cariño grande.
4: Totalmente agradecida.
0: Escúchame.
4: Y yo sé, los escucho todas las noches, y sé el corazón que tienen.
0: Sí,
4: no sé,
0: y hay que agradecerle a Sol que está haciendo este trabajo de enlace, que es un trabajo muy, muy... laborioso.
4: Minucioso.
0: Sí.
4: Laborioso.
0: Muy minucioso, sí. Además, también, porque tratamos de que todas las donaciones vayan.
4: Sean claras.
0: Sean claras, exactamente. Y vayan al destino justo, ¿ok?
4: Sí.
0: Bueno.
4: Yo los espero acá. Cuando quieran, le voy a pasar la dirección a Sol.
0: Sí.
4: Y nada, un abrazo a todos, a todo el equipo, porque está Sol, está Luján, que a Luján la conozco, la escucho hace años.
0: Bueno. Muy bien.
4: Así que ya vos también.
0: Bueno, te mando
4: un... Desde Telefe te sigo.
0: Escúchame, acabás de venderme con la edad, no seas mala, dale. Escúchame, nos metimos en el medio para regalarte una heladera y me haces esto.
4: Y salimos con la edad.
0: Dale, dejate joder. Escúchame, Ricardo, es brava esta mujer, dale.
3: Sí, bravísima, la estoy escuchando,
0: ok, bueno, a los dos gracias por regalarnos este buen momento. Muchas gracias.
4: No,
0: por favor.
4: No, y a ustedes.
3: Gracias,
4: a ustedes.
3: Buenas noches.
0: Adiós.
4: ¿Me quedo en línea?
0: No, cortá, que no. Sol les va a pasar el teléfono a vos
4: a
0: de él y a él de ella, ¿sí?
4: Muy bien,
0: un beso. Un beso a los
4: Muchísimas
0: dos.
4: Gracias, un corazón a todos.
0: Gracias, adiós.
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0: Qué lindo momento, che, vivimos recién, ¿eh? Hermoso momento, ¿sí? Bueno, tan bravos los ingleses con el tema de Malvinas, ¿eh? Bueno, el presidente fue a Naciones Unidas para decir que las Malvinas son argentinas. Bueno, y al toque le contestó el primer ministro del Reino Unido, Andy Burnham, quien ratificó la posición británica sobre las Islas Malvinas en la Asamblea General de las Naciones Unidas en Nueva York, con un discurso contundente con el cual dejó claro que la administración inglesa va a defender los derechos de los territorios británicos de ultramar frente a cualquier amenaza. Dijo textualmente: nos mantendremos firmes ante cualquier amenaza y desafío a la supremacía de la ley. Punto. O sea, después el canciller argentino le contestó que están ocupadas ilegalmente, bla, bla, bla, pero a ver si queda claro. Los ingleses, si es que Trump se va a meter, corte de manga a Trump, a Milei, a todo el mundo. Los tipos no se quieren mover ahí porque ahí hay mucha guita. Hay todo lo que produce el mar, todo lo que produce la tierra, el petróleo, y hay además algo que tiene más valor que eso, que es la posición geopolítica de las Malvinas. Cuando el mundo disputa el sur del continente para tener el control total del continente, del mundo, ya tienen el Atlántico Norte con la OTAN. Y ahora buscan un punto de referencia en el sur para controlar todo el planeta. O sea, ¿vos te parece que la manera... Además, ¿quién lo toma en serio a Milei? Que dijo que admiraba a la Thatcher y que se enojó cuando la selección mostró la sábana con la frase "Las Malvinas son Argentina". ¿Quién le puede creer ahora que le agarró cuando el gobierno inventó que había una prohibición para llevar distintivos de la Argentina a favor de la soberanía nuestra sobre las islas? ¿Quién le puede creer? ¿De verdad quién lo puede tomar en serio? ¿En serio? Bueno, pero Trump, que sería como el padrino de Milei, dijo que iba a revisar, aunque ya el funcionario clave de la administración Trump dijo: nosotros vamos a seguir siendo neutrales. Ahora, Trump está ahí en el juego de Naciones Unidas. Supongo que María del Mar debe haber dicho: voy a revisar apoyar o no a la Argentina. O se hizo el... miró para el otro lado, el distraído.
1: Antes había, sí, hablado de algunas cosas buenas del gobierno de Milei. Había defendido un poquito a Milei.
0: Bueno, está bien, lo defendió. ¿Pero sí habló o no habló de Malvinas?
1: Entiendo que sí.
0: Me parece que no.
1: ¿No?
0: No. Milei me parece que se quedó con ganas de escuchar algo más de Trump sobre el caso Malvinas. En fin, lo que resonó ahí es que el primer ministro del Reino Unido ratificó delante de todos en la ONU su defensa sobre la soberanía británica, como les dije, ratificando que el gobierno inglés no va a ceder. Y lo que yo leí por ahí, que Trump miró para otro lado con ese asunto. Bueno, una buena noticia. Encontraron al pibe de 18 años. Les dije que era rara toda la situación y que si le metían para adelante, no puede ser.

0: que no lo hayan encontrado, porque estaba identificado que se había subido a un vehículo de alquiler. Bueno, este joven de 18 años, desaparecido en Caballito, se había ido en su casa, de su casa, abriendo la caja fuerte y llevándose $10,000 y una valija. Se llama Román Coronel. Lo vieron, como les contó María del Mar, el lunes por última vez. Lo buscaban y finalmente, exactamente desde el lunes a las 3 de la tarde, momento en el cual desaparece del cruce de las calles Malvinas Argentinas y Pedro Goyena. Bueno, tenía la valija, la mochila, los $10,000 y la familia estaba buscándolo desesperadamente. Bueno, el pibe apareció. Ahora les daremos detalles de las circunstancias de cómo fue encontrado. A ver si se acuerdan de esta propaganda.
1: 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Ah, era para untar.
0: ¿Te acordás, no? Bueno, era la propaganda de Danica Dorada, de la fábrica de este producto tan caro a la historia argentina. Bueno, ayer se supo que la fábrica cerró y que dejó en la calle y en total incertidumbre a los últimos 30 trabajadores de la planta, que estaba ubicada en la zona de Lavallol. Bueno, los mismos además están con la total incertidumbre de no saber si van a cobrar o no van a cobrar la indemnización. Bueno, la clásica fábrica de Danica, de esta empresa de la margarina, Danica, bueno, ya no va más. Es la tercera vez y esta parece ser que es la definitiva. Pero además, lamentablemente, ayer hubo otro cierre.
2: Sí, los trabajadores de la fábrica Ilva están ya hace bastantes días con un acampe, con bloqueo parcial, frente a la planta que está ubicada en el Parque Industrial Pilar, a más de un año del cierre de la empresa, y volvieron a comunicarse. Es inhumano lo que hicieron. Los dueños vienen, hacen vida normal, pero a nosotros nos arruinaron. Así estuvo relatando uno de los afectados, que además cuestionó a la justicia por considerarla lenta frente al reclamo.
0: 4535-4000, 4535-4207. Ahora seguimos.
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0: Medio frío, canta Juan Luis Guerra. Está como esta primavera, fresquita, fresquita. ¿Me recuerda, señora, la temperatura en la ciudad de Buenos Aires y alrededores?
1: 8 grados 2 tenemos de temperatura y la sensación térmica está en 7 grados 5.
0: Bueno, porque la mínima para hoy es de 7 grados.
1: Exactamente.
0: De ahí todavía no salimos.
1: No.
0: Desde que arrancamos estamos transitando la temperatura mínima en esta noche fresquita, primaveral, pero fresca, con un cielo despejado. Una luna brillante, no redonda perfecta, como si fuera una pelota de rugby un poquito gordota. Ahí está, medio ovalada la luna, ligeramente ovalada. Bueno, el pronóstico del tiempo dice para hoy, señora.
1: Una máxima que puede alcanzar los 18 grados y parcialmente nublado durante toda la jornada.
0: Bueno, es muy curioso lo que pasa dentro de La Libertad Avanza y el temor de los hermanos Milei. ¿Por qué razón? Porque Patricia Bullrich supera a Javier Milei en imagen y muestra además lo que más le preocupa a los hermanos presidenciales, porque uno sabe quién de los dos manda. Viste que él viajó, pero ella se quedó por primera vez. Por primera vez. Bueno, la encuestadora Subán Córdoba lo que indica es que, bueno, Patricia Bullrich tiene una imagen positiva del 37,6 y Javier Milei del 36%. La imagen negativa de Patricia Bullrich es 59,9, es muy alta. Y la imagen negativa de Milei es más alta, 61,8%. Ahora, el problema es que si bien uno no está tan lejos del otro en cuanto a imagen positiva e imagen negativa, la cuestión, lo que desnivela a favor de Patricia Bullrich y preocupa a los hermanos Milei, es que ella tiene más aceptación que él para crecer. O sea, en última instancia, cuando vos le preguntás al público indeciso, entre ella y él, más se vuelcan por ella. Y esto es el lujo, entre comillas, político que Milei no se puede permitir, tenerla enfrente a Patricia Bullrich. Pero Patricia Bullrich sabe que si no es esta ya por una cuestión de edad y también de espacio. ¿Por qué? La señora Bullrich ha saltado 6 veces de partido político. Fue por todos los lados donde pudo. A veces cuando yo veo estas historias digo, che, a esta gente habría que preguntarle, vos, ¿sos política o político porque realmente tenés esta vocación? Porque cuando llegás al poder sos un pato criollo. ¿O sos porque no te imaginás laburando de otra cosa? ¿O no sabés hacer otra cosa? ¿O haciendo otra cosa no ganarías la guita que ganás haciendo esto? Bueno, 4535-4000, 4535-4207. Buen día, ¿quién habla?
2: Hola, Jorge. Ernesto te habla.
0: Bueno, Ernesto, contanos, por favor.
2: Escúchame. No, quería hacerte unos comentarios, así, viste.
0: Dale, cortito y al pie, que estoy sobre el final, amigo.
2: Claro, claro. No, viste, con respecto a esa chica que lloraba, que la panadería, viste.
0: Sí.
2: Hay muchas cuentas propistas, viste. Aquí en un local ponen un... ponen un horno eléctrico y fabrican pan.
0: Sí.
2: Y se lo venden a los chinos.
0: Sí, pero no entiendo bien cuál es el mensaje, a qué conclusión quiere llegar. Porque ella invirtió todo, hoy se quedó con deudas, y ella no tiene un horno eléctrico para hacer pan y vendérselo a los chinos. Ella tenía una panadería montada. Y no,
2: no
0: la
2: está bien. Está
0: bueno,
2: bien,
0: entonces,
2: bien,
0: ¿me entendés?
2: No, te entiendo perfectamente, pero lo que pasa es que el pan de una panadería no es sucursal, ellos fabrican.
0: Sí,
2: la chica fabrica el pan, ¿no?
0: Ya no fabrica más, sí, lo fabricaba el pan, la factura, las tortas, sí. Tenía una panadería, viejo, no.
2: Una panadería con todas las letras, digo.
0: Exactamente, o sea, imagínate que no la pudo bancar vendiendo el pan a un precio módico. O sea, está bien, una cosa es rebuscársela, qué sé yo, haciendo torta frita en una parrilla en una esquina, como hay acá en Álvarez Thomas y Federico Lacroce.
2: Sí, acá yo soy de La Matanza.
0: Que te parte el alma. Otra cosa es rebuscársela, qué sé yo, en tu casa con un horno eléctrico, hacer pan y se lo vendés al chino. Pero otra cosa es tener un negocio y las deudas que le quedó de ese negocio. O sea que...
2: No, obviamente, el alquiler, toda la parafernalia de una panadería.
0: Te mando un abrazo grande, mi viejo. La seguimos mañana si querés, porque ya me tengo que ir, ¿sabés?
2: Bueno, escúchame,
0: Me tengo que ir.
2: Bueno, perfecto.
0: Seguimos mañana, más tempranito.
2: Dale, Jorge. Chau.
0: Abrazo grande, que descanses.
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0: Bueno, qué lindo recuerdo, ¿no? ¿Qué te parece si nos metemos en el túnel del tiempo, pero no cualquier túnel del tiempo, sino el de la música, y nos hacemos la primera paradita allá en el año 1930? Porque un día como hoy, María, ¿qué pasaba?
1: Nacía el cantante y pianista Ray Charles, considerado como el padre del soul. ¿Vos sabés que la revista Rolling Stones lo puso en la décima posición de una lista de los 100 grandes artistas de todos los tiempos?
0: Impecable. Bueno, y de 1930 avanzamos algunos años, no tantos. 1943, segunda estación, porque un día como hoy llega él. ¿Le va? ¿A usted le va, Julio?
1: Sí, por supuesto.
0: Muy bien.
1: Nacía Julio Iglesias, este famoso cantante y compositor español.
0: Ajá. ¿Y a vos te va, Julio? ¿Te va o no te va?
2: Te va, me va.
0: Escúchame, este túnel del tiempo sí que no va con chiquitas. Porque de 1943 y de Julio Iglesias, a algo totalmente distinto ocurrido en 1949, otro nacimiento, el de Bruce.
1: Bruce Springsteen, músico, cantante, apodado como El Jefe. Ya tiene ganados 20 premios Grammy, 2 Globos de Oro y un Oscar. Y ha vendido más de 120 millones de discos.
0: Bueno, hace unos días en C5N me encontré con él y nos dimos un gran abrazo. Y prometió que va a venir un día con su acordeón aquí a la radio. 1968, otro nacimiento, el del querido Chango.
1: El Chango Spasiuk, reconocido acordeonista y compositor argentino de chamamé.
0: Bueno, y como no dejamos nada, absolutamente nada fuera del folclore, una vueltita por el tango. 1905, nace el Francisco Fiorentino, cantor y bandoneonista, todo al mismo tiempo. Nace en el barrio porteño de San Telmo, fue una de las voces más representativas de la década del 40, recordado por su paso inolvidable por la orquesta del querido Aníbal Troilo, Don Pichuco, el Gordo. Mal en el verso pone su corazón. Bueno, señoras, señores, muchas gracias a todos, realmente, especialmente al equipo que hoy se ha visto reforzado por María del Mar. Gracias de corazón, ¿eh? Muchas gracias. Y muchas gracias, Sol Rivero, muchas gracias. Impecable lo hecho, impecable. Agradecido de corazón también, como siempre, a ustedes por ayudarnos a ayudar, por permitirnos ser mejores cada día, ¿eh? Aprendiendo siempre de los demás. Cosas hermosas pasan todos los días. Jamás olvides, nunca dudes, Dios es bueno todo.

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4:04. ¿Cómo les va? Buen día, ¿cómo están? Aquí estamos comenzando este miércoles, el 23 de septiembre. Todavía está fresquito, ¿eh? 8 grados 2 décimas la temperatura, con cielo despejado, 7.5 la sensación térmica, porque hay una leve brisa del sector norte. Ya ha comenzado a rotar el viento al sector norte, así que lentamente irá ascendiendo la temperatura, y nos dejará una máxima que estaría rondando los 18 grados.

0: Tarde con algo de sol, la que se espera en Buenos Aires y alrededores, y de a poquito ascendiendo la temperatura. Ya mañana se supone que tendremos mínimas por arriba de los 10 grados. Empezaremos a tener temperaturas más acordes a la primavera y también de a poquito subiendo las máximas. Se habla de 23 para llegar a 25 hasta el viernes. En principio vamos dejando atrás este frío que nos ha dejado el cierre del invierno. Muchos temas para ir compartiendo en esta jornada. Recién venía escuchando justamente a Jorge Pizarro y comentaba, ¿no?, lo que ha sido esta presentación que hizo el premier británico ante Naciones Unidas, y habló del tema Malvinas y planteó: nos mantendremos firmes ante cualquier amenaza. Y sobre todo lo que fue la reunión que mantuvo Donald Trump con Andy Burnham, donde de algún modo se enfrió ese ímpetu que había mostrado el presidente de Estados Unidos respecto del apoyo hacia Argentina. ¿Es tan parecido todo a lo que fue la previa del 82, donde en su momento Galtieri pensó que Estados Unidos realmente iba a apoyar a Argentina y por supuesto terminó del lado británico? Bueno, ayer en la charla previa que mantuvieron en Nueva York, quedó claro que Trump bajaba la espuma, con lo cual es un tema a seguir muy, muy de cerca. El tema de la discapacidad, toda la situación que se generó interna en el gobierno a partir de conocerse en el presupuesto un nuevo recorte al área y ahora un giro de 180 grados, porque aparentemente el gobierno va a avanzar con una ley opuesta a la que presentó hace una semana. Las contradicciones de la gestión Milei puestas otra vez de manifiesto en un tema que es muy, pero muy delicado. Designó a Pablo Delicia como nuevo titular de del área, luego de la salida de Alejandro Vilches. Delicia, que pasó por Ioma durante el gobierno de María Eugenia Vidal y también enfrentó serios cuestionamientos en su momento por parte de los afiliados a esa obra social. Datos de la economía negativos, porque el consumo masivo volvió a caer en agosto por octavo mes consecutivo. Recién también lo escuchaba Jorge cuando pasaba la publicidad de Danica Dorada, ¿no?, y el cierre de esta planta emblemática del sur del conurbano, una más que cierra. Ayer lo pasábamos justamente en la portada de medios. Veremos ahora cuando nos metamos en la recorrida en la primera hora del panorama cómo sigue afectando a todo el conurbano bonaerense el cierre de todas estas industrias, y hay mucha preocupación justamente por lo que afecta socialmente toda esta movida. Finalmente se conoció el resultado del reclamo que Vélez presentó ante la AFA por la inclusión y debida de jugadores en la Copa Argentina. Raro el fallo, porque por un lado desestima y Boca y Racing van a jugar en la próxima instancia, pero al mismo tiempo le impone una multa a Boca. Entonces es como que, ¿por qué lo multás si supuestamente no hubo nada que sancionar? Y si lo multás, ¿por qué no lo sancionás? Bueno, estas cosas que a veces tiene este doble juego que se hace en algunas cuestiones y que seguramente también dejará mucha tela para cortar. Algunos títulos que iremos desarrollando a lo largo del programa Siempre Noticias en estas dos horas de información. Ya te estamos habilitando el 11-23-66-0710 para que estemos en contacto a lo largo de estas dos horas. Para lo que guste mandar, aquí estamos esperando tu mensaje. Nosotros te acompañamos con toda la información.
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4 de la mañana, 11 minutos, comenzamos la recorrida y lo hacemos por diarios de todo el país y en este caso de la ciudad de La Plata, donde está frío el comienzo, 2 grados una décima la temperatura a esta hora, con viento del noreste a 4 kilómetros por hora, por eso no marca sensación térmica porque se baja la intensidad, pero frío el comienzo, que se espera una tarde con algo de sol y 16 grados de máxima. Buenos Aires 12, en portada, tiene como título Agujero Negro, y se ve justamente una imagen de lo que sería el piso de una fábrica con ese agujero donde van cayendo trabajadores, y dice, la provincia perdió 90.000 puestos de trabajo privados registrados desde que asumió Javier Milei. Una investigación del Instituto Argentina Grande constató 246.000 despidos a nivel nacional. Por primera vez desde que comenzaron las mediciones mensuales en 2009, hubo 13 meses consecutivos de caída. Es el título principal de Buenos Aires 12. También en la portada, incertidumbre, angustia y hartazgo es el título. El AMBA, según el Observatorio de Psicología Social Aplicadas de la UBA, logra este resultado, ¿no? Este es el balance, incertidumbre, angustia y hartazgo en la sociedad entre este relevamiento realizado por el Observatorio de Psicología Social Aplicada de la UBA, entre los títulos principales de Buenos Aires 12. Capital.24, por su parte, tiene como título principal La Plata vuelve a debatir el futuro del transporte aéreo después de 13 años. También lanzaron la licitación pública internacional del acueducto Parque San Martín 2. Además, presupuesto 2027, casi 20.000 millones de pesos para cercos del Tren Roca y nuevas obras en el conurbano, a partir de proyectos financiados por el BID para el corredor Constitución La Plata. También un hecho ocurrido en una hormigonera de abasto donde una explosión y un operario sufrió quemaduras aparece en

0: nublado, bastante nublado.
1: Algo nublado,
0: pero
1: ahora
0: un cielo espectacular.
1: En cuatro minutos.
0: Colores.
1: Sale. Y nos mandaron los oyentes también algunas fotos, ¿eh? Porque,
0: a ver.
1: Sí, 6:42 va a salir el sol y la verdad es que es una maravilla las imágenes que estamos viendo en esta mañana. Pero claro, los

0: Rubio de Guillermo Filiat, es una novela,
1: Novela.
0: ¿no? De autor independiente, ¿no? Así que bueno,
1: De editorial independiente.
0: sí, de editorial independiente.

0: Cuando el problema de Estados Unidos es que está en el 3% anual. Pero más allá de todo eso, para cerrarte el tema de
1: Dale,
0: Danica,
1: está.
0: lo que digo es, este tipo de cambio es un tipo de cambio que de alguna manera allana la estrategia.